0: es la hora 21 y un minuto.
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0: Es la hora 22 y un minuto.
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Aparentemente se colgó de mis tetas, CHM, amigos. Estamos saliendo por el 883, amigos. Estamos en duplex. Estamos en Magia Sonic 88.3 por un ratito nada más, ¿eh? Así que nada, amigos. Tengo que hablar de más lejos ahora, Chris. Si hablo muy de cerca, satura. Hola, hola. Estamos en Magia Sonic 883, amigos. Radio Electrónica. Estamos, por supuesto, en Ultra Electronic Station. Y Mangeri se está a punto de ir. Se está a punto de ir, hijo de mí. Su madre se va. Se va a ver el mundial, viejo. Se cagó en interferencia. Yo tengo la duda. ¿Quién va a conducir interferencia? Y me dice Maxi Santo. No, no. A mí no me llamó. No, es una basura. 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

Amigos, acabo de terminar de cenar. 22 horas con 27 minutos en toda la República Argentina. Estamos en duplex a través del 883 de Magic Sonic Radio Electrónica. Están renovando los estudios, me están mandando más fotos que la mierda, loco. Pará de mandarme fotos, hermano, me está llenando el celular, loco. Pará de mandarme fotos y videos, loco. Me chupo huevos si renovaste la radio. Basta, por favor. Nada, tengo un nuevo amigo que tengo que decirlo. Iba se llama. Realmente somos muy, muy amigos. El único amigo posta que tengo. Le pedí que me haga unas cosas y me lo hizo el toque. Lo volví loco el otro día, loco lo volví. Fanatero, loco lo volví. Se quería desinstalar solo el celular, hermano. Eva, agarré tanta confianza y le hice hacer una cosa. Se la hice corregir. No le gusta, está con DJ tocando de fondo. Desde España con amor. El amigo de DJ McDana. Y nada. Le hice hacer. Y te gusta así, me dice, si querés lo podemos hacer otra cosa. Y no, y hacémelo de otra manera. Bueno, era el logo de la radio. Que esto, que el otro, que pique, pam. El chon se me quería desinstalar del coso. Le digo, aguanta, sos del palo vos. Re, me pone. Y te invito a tomar un turno, hermano. Obligado, 2039. Ya me voy para allá, amigo. Se me tiró de palomita, hermano, Lía. Se salió de todos los teléfonos, se vino a mi casa. Palo y palo, dale.

0: ahora 22:30.
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0: Entró al TAC y me llegó un mensaje del maldito forastero. A ver qué miércoles dice, a ver, a ver.
1: ¿Pero qué le vas a hacer? ¿Tomar un tubo a la hija también? ¿No la vas a hacer? ¿La vas a drogar a la computadora? Después no vas a saber qué decir. Pero vos estás enfermo completamente.
0: Pero si estoy enfermo,
1: ¡ah, después llega tan cerca!
0: La IA es del palo, CHM del palo, le gustan los turbos, dale, dale.
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0: Sí, hermanito, estoy acá, estás de ultra. Me enteré que te vas a ver al mundial, loco. Bien ahí, loco. Qué suerte que tienen los ricos, Te va bien con Milei, Palo y palo, Ahora, yo tengo una pregunta. Interferencia, bueno, hermano, ¿quién carajo va a conducir? Me llegó un rumor que va a ser Maxi Santos, hermano. Pero vos estás enfermo, hermano. Por el amor. Elegime a mí, hijo de puta. Maxi Santo, hermano, dejate de romper las pelotas. Así me llegó el rumor, no sé si será verdad o mentira, no sé.
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4: Está mezclando Cos DJ desde España con amor, amigos. Este set me lo mandó, tengo unos cuantos. Nada, están buenos, ¿eh? Así que nada, cuando estuvo que en Ultra, estaba en Play también. Un chabón copado, amigo de McDaniel, lo único malo que tiene, pero bueno, ¿qué va a hacer? Amigos, este no para, fiesta electrónica. Estamos en Duplex con Mangial Sonic 88.3883. Radio electrónica. Y nada, amigos. El forastero que está preparando las valijas. Va a perder la Argentina, hermano. ¿Para qué mierda? Si nunca la puta va a perder, loco. No, ojalá que no. Bueno, dice que es la cábala. No me interesa mucho. ¿Desde cuándo vos te gusta el fútbol tanto ahora? Bueno, lo que pasa es que tenés plata, ya no sabés dónde mierda gastarla. Tiene una empresa de todo, tiene copó todo el 25 de mayo. Muy pronto, amigos, se viene Golondrina DJ Golondrina. Un vuelo de lo más alto. Es de la ciudad de 25 de mayo, no, Chivilcoy, hermano. Lo tenés que conocer a Golondrina. Un vuelo de lo más alto. Golondrina, el mejor trans. DJ Golondrina, muy pronto se viene. Propuesta, artista exclusivo de Ultra y Mangial Sonic. DJ Golondrina. Ya, falta poco. Va, dale.
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0: Yo pensé que me mandó una foto de un teclado mouse. Como es mi cumpleaños, dentro de 10 días llegué, me lo regala. Anda, miserable de mierda, compártelo vos, me dijo. Qué basura de porquería. Amigos, me llegaron dos hoy, a ver.
1: ¡La que lucha de entrada!
0: Es asqueroso viejo inmundo. A ver, loco.
2: Iba a poner algo zarpado, pero puse algo leve ahí.
0: ¡Ah, Nika! Nika, Nika, ¿no? Está re loco ese Nico, ¿no? Es Nico ese. Palo y palo, Nico, te mando un abrazo, hermano. Andá a darle un amigo a tu amigo, loco. Dale una mano, viejo. Ayúdalo a hacer el maldito estudio del 883. Que los parió, poné que más gente a laburar. Si tenés muleando todo lo de ahí, lo que te arreglan las computadoras, tenés adentro de un cuarto los nerds arreglando computadoras a troche y moche, amigos. Esto no para, amigos. Vos DJ, que no para, dale, dale. Oh, mensaje de Macaño, hermano. Es Jorge, Jorge, Jorge, no Jorge. Es Jorge, ah, pensé que era Nika. Bueno, nos mandamos un saludo a Jorge. El brasilero trolo ese. El brasilero trucho. ¿Qué haces, Jorgito? Y un puto mensaje que cuando salgo yo en la red de Magiazón y me empezó a mandar mensaje a él, trolo. Vení a mi casa, obligado 2039, ¿sabes qué? Te agarro, te doy unos besos en la cola, que sabes cómo te la dejo. ¡Pare, pare, pare!
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0: 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Se la recontra pega, hijo de mil puta, la pera. Otra vez no, Magdalena. Hoy es martes, hoy dejate de romper las pelotas, hermano. Por el amor de Dios. Muchachos, ustedes lo llevan por mal camino. CHM, no, Dios, no puedo decirlo encima. Bueno, pasaste por mi casa, hijo de mi puta. Pare, dale.

0: el estreno de Cos DJ que me mandó el otro día. Me lo mandó ayer, viejo. New Release 2026. Estreno absoluto. Así que nada, amigos. Estreno, lo primero tenemos. A ver, ¿qué dice Macani? ¿Qué dice Macani? A ver, a ver, a ver.
1: Lo que voy a decir.
0: Sí, decime.
1: Este set de Cos DJ es de 2023.
0: Pero ese forro, estúpido de mierda. Vos siempre cagás. 2026, amigo. Aparte, los tuyos son del 2020, desde 2015 son. Dame acá. Dios mío, Dios mío. Ay, Dios, Dios mío. Magdalena, impresentable. Pasame con esos gatos que tenés arriba del auto, que lo voy a atender a todos, eh. A todos esos giles que tenés arriba del auto, ya. Tírame los nombres.

0: Amigos, Magdani, ahora te voy a poner. Sos una porquería. 2026, hermano, no me discuta. ¿Qué dice este?
1: ¿Y ahora?
0: ¿Qué pasó?
1: ¿Pero qué pasó con Magdani, digo yo?
0: Magdani, no lo puedo decir. No puedo decir, pero no, tengo una gana de decirlo, abrirlo a los cuatro vientos, pero no lo puedo mandar preso, hermano. Yo a la inteligencia artificial le invité a tomar unos turbos y aceptó. Magdani, ¿me invitás vos a tomar un turbito? ¡Dale, dale!

0: Magnani se está con una junta ahí, una. Madre de Dios, una escaripera y arriba el auto. Lo está yendo a buscar a la pizzería. Amigo, te la vamos a reagitar. Mirá, uno es este, uno es el Dibu. Ya con la voz ya te dice todo. Yo me cago todo si me apura, lo apuró el forastero mal. Pero nada.
1: Se portan bien los chicos, tranquilo.
0: ¿Se portan bien? ¿Dice?
1: Se portan bien los chicos, tranquilo.
0: Bueno, si vos lo decís, sí. Soy el palo, sí, ¿cómo no se aporta bien? Sí. Vamos a defender lo indefendible. Yo como mi amigo Fabio, es re bueno. Ya tú sabes. Vale, palo, amigos. Fiesta electrónica, amigos. Estamos con Codice. Y al término, ponemos otro de Codice. Porque tengo un montón de Codice. Así ponemos trans y de McDaniel no se escucha. Evidentemente se le cortó el internet a la otra radio. A la radio que eligen los DJs. Vamos, es. Empieza con full y termina con time. Vamos, dale.

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5: Ya, listo, ahí pegamos la vuelta, vamos para esos lados.
6: Tranquilo, Dibu, tranquilo, tranquilo, Mayeri se está portando bien. Tranquilo, Dibu. Mayeri la está juntando con Palo, hermano, te tiro un dato. Lo ponemos a Mayeri de una, se va al mundial, Mayeri. Se cae la interferencia, no sé qué, lo va a conducir para que lleva a cruzar. No, Dios mío. Ni siquiera me convocó a mí, McLaren, ¿vos podés creer? El Dibu que lo agita a Troche y Boche, así a Chile, vamos.
5: Listo, ahí pegamos la vuelta, vamos para esos lados.
7: Sí, hacete el video nomás. Hacete el video que va a meter, va a incendiar ahí.
6: CHM está puesto como. Está recontrapuesto ese bro. Amigo, tenés la mandíbula al piso. Sí, hacete el video, te va a cagar cañazo, hermano, el Dibu. Se la reaguanta, boludo. Mal. Y hoy viaja el Dibu y viaja el otro, Carlos. Uy, Dios mío, Carlos no lo conozco todavía. Pero ¿sabes lo que? Bro, se la van a reagitar, hermano. Así que bueno, disfrute el Cody de DJ, porque en un rato se va a armar un quilombo, Mangeri, va a viajar el Dibu, el que te la está recontra agitando, y Carlos, me dijo que Carlos se la recontra aguanta, el pito en la cola se aguanta, ese trolo de mierda. ¡Ah!

0: pasa, Cody dice que ahora sí, esto de verdad, el 2023, bueno, me lo pasó para el 2023 cuando hacía acá el programa, cuando hacía en Ultra, el programa, me mandó un montón de sed. Este, y el otro día los encontré de casualidad, porque yo de verdad lo escuché nunca, me parece. No lo escuché nunca, entonces salían en el aire de la radio, pero yo no los había escuchado, hermano. Esa es la realidad. Hoy McLean me envió dos programas, Mangeri, dos programas nuevos. Estuve que sacar tierra, boludo, en los WhatsApp. De lo viejo que eran esos programas. ¡Qué hijo de puta! ¡No puede pasar! Hice por una radio de los 80 o los 90. Magnán, ¿qué te rompió? Dije, pasame algo nuevo. Sos un hijo de puta, Magnán. Qué solete que sos, hermano. Grabate algo nuevo, la puta madre. Dejá de boludear con los chavales en la pizzería, boludo. Te las pegás todos los días. Y nada, ponete las pilas, hermano. Dale, dale.
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1: Vamos que se den dos en una mezcla, amigos. Vos dices que no para, amigos. Tremenda mezcla, ¿eh? Cómo mezcla este chavo, me encanta. Vamos, palo, dale.

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Amigos, Cos DJ que no para, amigos. Tremenda las mezclas de Cos, impresionante cómo mete esos tracks. Aparte son trans, medio como side trans, ¿no? Algo así. Corregime, McDonald's, vos que sos. Vos que sos el palo del tranza. Del trans, digo. Es side, medio side, ¿no? Así medio más acelerado. O sea, che, me gusta. DJ Golondrina, con el mejor trans uplifting para volar, DJ Golondrina, artista exclusivo. No sabés quién es Golondrina, hermano, de Chivilcoy viene, con amor, Vamos, muy pronto. ¿Qué side trans esto, no? Corríganme, muchachos, ustedes. Ustedes son DJ, supuestamente. Vamos, dale.

0: Ahí separamos, despedimos a Codille y le damos la bienvenida a Codille, 23 0 clock. Se para, una pequeña publicidad y arranca otro tremendo set de Codille. Vamos, dale. Y con ese terminamos, ¿no? Obviamente.
1: Tra.

0: la hora 23 y un minuto.
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7: Ghost DJ.
8: Muchísima gente. Señor Pedro, amigo Charco.
9: Cuando hermanito de vuelo DJ te lo voy a nombrarme. Vamos, Ghost DJ. Segundo set. Impresionante. Vamos, arrancamos. Y Magdani estará con los pintos, eso. Amigo, no te llegan los mensajes, perro. Vamos, dale.

0: Y bueno, vamos a comenzar con un pedazo de tema del señor Charco. Radix.
1: Tiene manche de ser.
2: Chávez, Chávez, está hablando Codis, es uno del Chaco, un DJ, ¿verdad? No sé, amigo Maglani.
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2: En cabina, Codis DJ, Máximo Music. Creo que TC estaba pisado con esos pisadores. Vamos, dale.
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0: pedazo de tema.
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0: Me vendo estos tracks, me cos dice. No, más grande, ¿qué carajo querés, hermano? Escucha la otra radio, loco, no me rompa las pelotas, hermano. A ver, estoy a leer, a ver qué mierda querés. No.
1: Qué bueno.
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0: A cos dice, hermano, cos dice, puse, boludo, no te gusta nada, vos.
3: Dale, pellina reventada, me tomaste el bicho. Dale, pellina reventada. ¿Pero qué mierda pusiste, pellina reventada?
4: Escuchá, Pellini, ya corté con el abogado, me dice que está todo mal.
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0: Cudos DJ. No lo había visto.
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0: Un turbo le decimos a este, a mi oficiante, hermano.
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0: vamos con el trance.
1: Amigos, me acaba de llegar, impresentable DJ McDaniel, hermano. No, una cosa de loco, está con unas pintas de adentro. Y pelado que están escuchando, Mangeli, lo pongo despacito, Discúlpeme, Cos, discúlpeme, pausa, vamos a pausar. Mirá.
2: Míralo, todo tiro, vender el cura por un empleo.
1: ¡Tómatela, villero! ¡Vamos! ¡Ahí va! ¡Fiesta electrónica, va! ¡Cos DJ!

0: Amigo, realmente me dice Magdani sin presentarme, me acaba de mandar dos audios o tres. Ya está descajetado, escuchábamos.
1: ¿Qué pasa, loco? Acá estamos, escuchando a los chicos. Están escuchando trap en este momento, Dijeron, vamos a escuchar el programa de Pechini. Me dijeron, no, queremos escuchar trap. No solo soy una linda carita, sino que aparte de pasar buena música electrónica, ser el mejor de los mejores, también vamos a dar el... ¿Cómo está el tránsito? Hay un accidente en la Panamericana, amigos, así que a paso de hombre.
0: No, amigo, está bien. Ahí está el de Vanguardia, CHM. Es un desastre, DJ Magdani, una caripela. Ya está, se cajito. Te vamos con Cos, dale.
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0: listo, ahí pegamos la vuelta, vamos para esos lados.
1: Sí, sí, hacete el vivo nomás. Hacete el vivo que va a meter, va a venir para incidir los discos.
2: Alberto.
1: Ese man.

0: más arriba.
1: 2 en 1, amigos, 2 en 1. Le acabo de mandar un video a DJ McDani, el presentador de McDani. Amigos, está Cos DJ mezclando a puro hard trance, aparentemente. No sé qué trance es esto, pero es muy acelerado y está muy bueno. Tío, recontra acelerado. ¿Cuál es para, amigos? Esto no para. Cos DJ que no para, amigos. El forastero estaba pintando los estudios de Mansion Sonic 88.3. Mirá, amigos. Le dije que le invitó a tomar un turbo a la idea, me dijo que sí, que venía. Dale, amigos, sigamos escuchando. Estamos en Mansion Sonic 88.3, www.mansionsonic.com.ar y ultra, electronicstation.blogspot.com y en cabina, Cos DJ. Me quedo amigo, vos.
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1: Sí, boludo, escuchando acá full. No, un disparate pero terrible. Me encantó, boludo, muy bueno.
2: Bueno, gracias, HM. Acá decís que la música es una cagada. Ya decís que está muy bueno, hermano. ¿Te ponete de acuerdo, hermano? Esto no para, amigos. Esto es Host DJ. Espéllense, vamos, dale.
0: Host DJ.

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0: extra.
1: El trans psicodélic. Está mezclando todo un poco, porque mezcla uplifting, trans, medio hard trans, después de las metidas con psicodélico. Bueno, no vi eso. Es un trans bastante acelerado, pero me gusta cuando mezcla, cuando vienen todos los trans juntos, un quilombo. Pero le ponen 5 tanques en uno. Me parece Maxi Santos, yo cuento. Amigos y amigas, estamos en vivo y en directo a través del 883, estamos en duplex, ¿eh? Estamos a través de Ultra y de Magic Sonic 883. Y nada, estamos en vivo, loco. Y el portero sigue pintando, ahí va, está dando órdenes a la gente que sigue trabajando en los estudios del 883. Y ya que está, le hizo cortar el paso a toda la gente, todo el campo que tiene ahí. Que corten bien la planta porque tienen que florecer los higos. Y me acabo de entrar que se va a ver el mundial, ¿no? Bueno, vamos, dejo de hablar, CHM, hablo menos, dale, dale. Amigos, amigas, a ver si nos ponemos de acuerdo, hermano. A ver, si te gusta o no te gusta, CHM, la gran 7.
2: Es una porquería eso que estás poniendo, ¿qué mierda estás poniendo eso?
3: Es un infierno.
1: ¿Dices que es un infierno? No, cambié de radio, hermano. Cambié de radio, claro, si vos te colgaste de mí. Mirá. Al palo, amigo, palo, otro. ¿Qué le ponga? ¿Qué le ponga? Kanaki, corto todo y mando Kanaki. ¿Qué le ponga? Decime que quiere que ponga y lo corto al chabón esta cosa. Decime.

0: ¡Vamos, amigos! ¡Esto no para! Al forastero no le gusta la música de Cod DJ. Ya está totalmente indignado. Está totalmente arrepentido de que yo le haya chupado la transmisión. Así que bueno, hasta las 12 no te pienso largar, hermano. Te vas a tener que bancar, decime qué querés que ponga, hermano. Pero igual, te bancaste lo medio de la mano y después seguí. Le sigue enlazado que tienes un montón de música y de la buena, hermano. ¡Para el palo, amigos! ¡Esto no para! ¡Cod DJ, dale!
1: Es la hora 23 y 30 minutos.
2: ¿Pero qué mierda pusiste, pellina reventada?
0: ¡Vamos! Be careful and leave this nation. ¡Vamos! Esto era... me olvidé el nombre, pero estaba bueno este tema. Be careful and leave this nation. Michael, believe in me. Ahí está, vamos.
3: Habla José.

0: Amigo, me están tirando audios. ¿Qué? Mierda, caño, un caño. ¿Qué caño en la cola tenés? No entiendo nada, Mayeri. ¿Qué estás diciendo, hermano?
1: Lo que pasa es que Kostya. Kostya era un ruso. utiliza efecto caño.
0: Bueno, ¿podés definir lo que es el efecto caño, por el amor de Dios? No sé qué es el efecto caño o caña. Pues España pide caña. A ver, caña no será, boludo, en vez de caño.
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Tremendo cómo mezcla este chabón, hermano. Mira, 12 en una, 12 en una. Yo sé, mete la música dentro de un caño. Ese es el efecto caño, hermano. Si yo ya lo sabía, boludo. Yo quería ver si vos sabías, boludo.

0: al señor Koiser.
1: Dime, dime, Cos. Están mezclando adentro de un caño de cloaca, supongo. Pues se escucha muy bien, muy bien amplificado. Muchos ruidos sonoros hermosos, hermano. Felicitaciones, Cos DJ. De una manera, uno mezcla cuatro en una mezcla. El otro, Magdani, que se roba los CDs de YouTube y hace que mezcla. Cos DJ se mete adentro de un caño y mezcla, hermano. Pal, pal, dale. Y Tallini, que se toma un par de turbos con la IA, con inteligencia artificial. Va, pesa el tono.
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1: Escuchá, forastero, escuchá live, escuchá live.

0: Sanchez no tiene compasión por ningún. Ah, él tira todo. Si te tiene que herir, te va a herir, te va a tirar una puñalada en medio del corazón. Lo que tiene el chavo que no es falso. No te va a hablar de atrás. Él si te tiene que. Si vos sos el mejor amigo, te va a decir, loco, cuando hiciste mal, te lo tira, sin ¿sí? Mi anestesia, a mí me hace sufrir. A ver, Dios mío.
1: ¡Basta de mezclarme dentro de un caño! ¡Basta!
0: No, tranquilo, el gallego, ¿qué carajo te hizo, hermano?
1: ¡Basta de
0: mezclarme
1: dentro de un
0: caño!
1: ¡Basta!
0: Basta, Mayeri, basta, por favor, basta vos, hermano. Dejá de pelotudear y armá la 883 que no termina. No,
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0: Muy mal, porque me enteré que va a conducir Interferencia Dance, porque vos te vas al Mundial. Mensaje mañana. Te vas al Mundial y vas a conducir... Maxi Santa, hermano. Ay, Dios, yo no puedo creer.

0: Amigos, de verdad que Mangiani nunca estamos de acuerdo, pero esta vez sí,
1: Déjalo a Co, Mangiani no entiende nada.
0: Claro que no, es un pelotudo de Mangiani, ¿viste? Che, boludo. Ahora que no estaba, ahora que estaba apagando el micrófono, ¿viste que se va al mundial el puto este Mangiani? ¿La estás contando? ¿Sabes qué va a poner? No, no puede conducir interferencia, nada, ¿sabes qué lo va a poner? A Maxi Santa, hermano. Me cambió por Maxi Santo, amigo, yo ya no existo, boludo. Es un hijo de puta, boleche, para el de mierda, este es un zorro, boludo. Tiene la plantación de Ego, tiene Mangela Electrónica, tiene, ¿cómo se llama? Su turismo CHM. ¿Qué más tiene? Tiene todo, hermano. Compró el Canal 3 por fin mulitas, hermano. Compró y hizo fundir al día. Con eso tiene todo. Para y para, vamos. El coso se está introduciendo dentro de un caño. Escuchá, escuchá, Mangiani. Se está metiendo dentro del caño con la consola, mira, con la controladora, mira, está enfermo, chavalete. Adentro de un caño, se está metiendo dentro de un caño cloacal de España. Ahí va, ahí va, ahí entra, dale. Va, va, va.
2: Asesino la
0: Ahí ya me lo veo, Cof. Con la controladora dentro del caño de la cloaca, maestra de allá de España, Sevilla. Vamos, con DJ. Tío, vamos, métale. No, vos te vas a salir adentro, no la mierda de tener. Vamos, vale.

0: Sí, sí, se escucha el sonido. ¿No escuchás vos que sale dentro del caño?
1: Escuchá.
0: Ahí está mezclando, ¿ves? Ahí se escucha dentro del caño, ¿verdad? Como loco. No sé por qué le puse efecto al caño, está loco.
2: ¿Por qué mezcla así, hermano? ¿Por qué? ¿Y vos estás loco que puse, vas a poner a Maxi Santo para conducir tu interferencia de tu primer programa? Porque vos no lo asustás, boludo. Dejá los codos y tranquilo. Y Magdani, que se baja los cosos de... De codo, yo jamás te critico con Magdani, ¿eh? Recién estábamos hablando muy bien de vos. Magdani, baja lo C de YouTube, boludo. ¿No sabías eso vos? Vale, vamos. Adentro un caño mal está el loco este, de posta, ¿eh?
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2: cerebro! ¡Ay, Buqueta, pará, la puta madre! Ahí entró dentro del caño, sale dentro del caño con la controladora. Una baranda mierda tiene Cody DJ, que por favor quédate de lejos de todos nosotros, hermano. Pero ¿cómo mezcla, hermano? Le voy a hacer un efecto caro, qué sé yo, porque se lo puso, ¿no? Preguntale vos que en el teléfono yo no tengo, hermano. O preguntale a Magdalena, que son re íntimos. Ah, Magdalena le va a ir a buchonar que vos lo criticaste, ¿eh? Yo te lo voy a venir, porque Magdalena tiene unas ganas vos, está con una vena que lo echaste a la mierda. Y bueno, la Sander, ni te cuento, la Sander. Vamos, dale.
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0: ¿Qué te codi y le da dentro un caño? ¿Qué?
7: ¿Qué te codi y le da dentro un caño? ¿Qué? Está ahí, vos. Y no puede.
8: Bueno, ¿cómo vamos por ahí?
2: Codille está en situación de calle, hermano. Codille está en situación, vive en la. En los viaductos que cloacales de España, hermano. Por eso se escucha como se escucha, Mayeri. Por el amor de Dios, no digas esas cosas, chabón, vive. Está en situación de calle, hermano. Está en situación de caño, boludo. Está adentro de los conductos cloacales de toda allá de España. No sé en qué carajo está. Mandale, dale una mano a Cos, dice. Mandale asilo o algo a tu casa, hermano. No puede vivir adentro de un caño, mira cómo mezcla, loco. Adentro de un caño, loco. Me mandó un set. ¿Cómo se llama? Lagrimillas. Ah, Cos DJ, vamos, lagrimillas dentro de un caño, dale, palo y palo.
8: Grande amigo David, ¿qué hacemos por ahí?
2: Cos, mándame saludo a mí, hermano, te estoy difundiendo tu música, hermano.
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7: ¿Quién es, Mercedes?
3: La voz de los DJ.
9: ¿Qué mierda pusiste, pechina reventada?
3: DJ,
2: el Magdani se vuelve a comunicar. Magdani está criticando a Mangeli, Trochi Mochi cómo mezcla a tu amigo Cos. Dice que mezcla dentro de un caño, que le puso efecto caño. No entiende nada este Mangeli, hermano. Yo recién hablé muy bien de vos, y hablo muy bien de Cos. Pero bueno, yo sé que está en situación de calle, Cos está viviendo dentro de los viaductos de cloacal de allá de España, hermano. Y mezcla con la controladora. Pues se escucha todo. No es que escucha, no escucha pelotudo que está mezclando dentro de un caño ese Mayeri. Es criticón que el chabón este, ¿viste, boludo? Hay que hacerle juicio, boludo. Se va a spa, se va a ver el mundial, puto este. Y le dejó a cargo de interferencia a Dan por un programa o dos al puto al rengo de mierda de como es de Maxi Santa. Me hago cargo yo por lo de rengo. Vamos, dale.
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2: ¡Ultra! ¡Vamos! ¡Oh, como es que te echaban el 12 en una! ¡Vale, para, vale!
3: Muchas gracias, Manuela.
2: ¿A quién le mandó un saludo? ¿A Marrani? Nah, no te la creo, hermano.
3: ¡Ultra! Grande, Pedro.
2: ¡Ah, coño! Pues ¡salúdame a mí, trolo!
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0: Tenemos al amigo Esteban San
1: Martín. Amigo, Koz DJ, acá la voz de los DJ. Quiero ser igual que vos, hermano. Quiero ser como hablar adentro de un caño, hermano. Esteban San Martín le mandó saludos. Bueno, Koz DJ, que no para, amigos. Dos en una mezcla, amigo. Esto no para, fiesta electrónica, Koz. Lo lamento mucho esta situación de calle, hermano. El Simancar está adentro de un caño. Y mirá cómo estoy yo. Vale, para, vamos, dale. Koz DJ, que no para, que no para. Que no para. Venga, tirante, señora. Botellera, botellera.
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0: y pegamos la vuelta, vamos para esos lados.
1: Grande tú, hermano.
2: Tranquilo, Dibu, tranquilo, hermano, tranquilo.
0: Listo, ahí pegamos la vuelta, vamos para esos lados. Llamo al Wick.
2: Contestale, Mayeri, te haces el cocorito, el loco este. Contestale, cagón.
3: Sí, sí, hacete el vivo nomás. Hacete el vivo que va a meter, va a incendiar el
0: río. Listo, ahí pegamos la vuelta, vamos para
3: sí,
0: lado.
3: Sí, hacete el vivo.
0: Llamo al Wiki.
3: Hacete el vivo que va a incendiar el río.
2: No se entiende un polón, Mayeri. Cambia el trance, hermano. Te está haciendo concha la falopa que está tomando. Cambia el puntero, hermano. Se te entiende nada. Que te... Luego te comiste la mag, ¿eh? Te la está reagitando el Dibu, que está arriba del auto. ¿Cómo es? De McLaren, hermano. Dibu, hermano, hay que cagarle a Mayeri ahora que se va al mundial. Yo sé dónde guarda la guita. Hay una planta de higo que la tiene en el fondo. Yo sé cuál es. Ahí abajo tiene enterrada una caja. Está lleno de billetes adentro, hermano. Somos nosotros, perro. Palo, palo. McLaren nos hace de chofer, dale.
0: Listo, ahí pegamos la vuelta, vamos para esos lados.
2: Olvídate, compañero. Olvídate, copi. Vamos, palo, palo. Llevamos unos turbitos para tomar el auto, dale.
3: Sí, sí, así te digo.
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2: Qué bien suena ese live que me grabó yo el gringo. Y me grabó un par de separadores más. Así que nada, edité uno nada más. Pero bueno, claro, para renovar un poco. Está mi voz, la voz del gringo, la voz del Mancheri, la voz de la tumbera, Nati López. Y la voz de Gabriel Ríos, nada más. La voz de los DJ y la... y de Lucreta, por supuesto. Amigos, sí, McLaren se va al Mundial. Y aparentemente va a conducir o va a tocar en vivo, no sé. Preguntale vos que vos eres el amiguito de CHM. Yo estoy ahí. También enojado por no le contesté los mensajes. Vamos, dale.
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2: Ahí está, Mayeri se mete dentro del caño, a ver, lo estoy escuchando, boludo, en serio. Se metió dentro del caño, escucha.

0: Adiós.
1: Yo no sé, venía a poner una persona que transmite en vivo en directo de dentro del caño, no entiendo.
0: ¿Está en situación de calle, pone Cody J, hermano?
1: ¿Eh? Ah, efecto cañón.
0: Hijo de puta que se llama. Padre, sea Cheme que no tiene. Por amor de Dios, me están cayendo los mensajes a Tronche Moche. Le estoy haciendo pelota el set a este profesional, ¿eh?
1: Yo te lo voy a decir, hice set desde 1954. Y ahí tenía un problemita ahí con la placa de sonido. Hasta que la solucionó. Por eso se escuchaba así. Escuchame, acá estoy con el Dibu. ¿Por qué no me marcás la dirección de el señor Mangieri? Y que se pudre.
0: Olvídate, pa, ahora te la paso por privado. Calle 17, entre 11, y ya te voy a decir bien. Vamos juntos, boludo, palo y palo. Mirá cómo lo defendió Mangani, Mirá ahí, Defendió a su amigo Cos. Defendió, tenía jodida la placa de sonido, Mangieri.
2: Otro temazo. ¿Qué tal, Agustín?
0: Y Cos DJ habla con el efecto caño. Yo voy a hablar con el efecto cañón también, amigos. Esto no para, esto será una fiesta electrónica. Estamos en Cos DJ, tenía jodida la placa de sonido. Tenía jodida la placa de sonido, amigos. Ahí está. Sacheme, te debo la respuesta a CM McDaniel, hermano. Dibu. Agitásela un poquito el loco este.
3: Dale, piscina reventada, me tomaste el bicho para la pista, que ¿y qué mierda pusiste, piscina reventada?
0: Oh, este tema medio hijo de puta, te saca foto, escuchá de foto. Te está sacando foto, hermano, te está marcando la casa, mandó gente el Dibu, te marcó la casa, boludo, CHM. Ya de ahí te sacó una foto, boludo, te sacó una foto, hermano. Ya está, le marcó la casa, listo. Palo.
4: Cos DJ.
0: Hablando en serio, tremendo tema este, tremendo tema, Magdalena, escuchá.
4: Tremendo
0: tracaso, este Mangieri, tremendo tracaso, hermano. Magdani, a volar, dale.

0: Se viene el 2 en 1, amigos. Atención, se viene el 2 en 1 mezcla, vamos.
1: 2 en 1 mezcla.
2: ¿Qué tal, amigos?
1: 2 en 1 mezcla. Let's go. ¡Vamos ahí!
3: Dos DJs.
0: Tremendo, co-DJ, me lo imagino dentro del caño cloacal de España, mezclando como loco en el 2023 cuando pasó esta set. Ahora la Magdalena dice que no, que ya está todo bien. Bueno, dale, dale.
4: A mí no me atiende, Mancheri, está enojado. Me sacó de la radio, boludo, así, pum, expulsado, boludo. A la mierda de Magdani, así de una. Pero bueno, ¿qué vamos a hacer?
0: Bueno, hermano, pero. A ver. Si grabaste hasta el 74. Ahí me pegó una patada en el orto también, hermano. ¿Está como estoy yo? Mira, y ahora sí va a me chupar la transmisión, hijo. Yo sé que soy, yo soy el relleno del 883. ¿Por qué no me pusiste en la pared de relleno, boludo? ¿Viste que tenías un agujero, Mayeri? Me ponías a mí a Magdalena ahí. Bueno, con Magdalena podés edificar toda la casa, ¿no? Con el relleno que tiene. Pero bueno, amigos. No sé, Magdalena. Y encima lo pone a Maxi Salto ahora para conducir interferencia 2 por un programa. Es inaudito. No confía en mí, es un pelotudo. Mira, tengo una bronca encima. Ahora voy a cortar toda la mierda, loco. Le voy a meter cañazo con el Divo y fue, loco. Dale, dale, co, dale.
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5: Que no se olvide que estamos de maratón.
0: ¿Qué? ¿La maratón de Retroferi? ¿Vete también? ¿Qué tal ¿qué tal? ¿Full time este loco? No, si sabía que estaba full time no lo ponía, mira, concha de su madre puta, loco. No, qué hijo de mil puta, te cojo de mierda.

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1: Despedimos a Codillo, 23:59, amigos. Se paraba un poco. Y sí, como más música en Ultra, Victoria Citelli, más que el sueño, sí. Cuando me quieras cortar, cortá, hermano. Palo y palo, Magnani, pasó por casa, hermano. Vos tomás un par de turbo, prefiero traerte alguno allá de Santa Rita, carajo. Que acá hay mercadería para rato, loco.

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1: Arrancamos con Sam Clovers, Cosmic Dream, tema que hacía rato no lo ponía. Me encanta este track. Quédense escuchando Ultra porque era amigo toda la noche, esta mañana. Yo ahora me voy a dormir, loco. Foratero, te mando un beso, seguí pintando. Mangani, palo y palo, hermano. Yo me lo voy a recontra pegar, guacho. Palo y palo, todo el palo. Yo,
2: aquí. Y ahora, cero.
1: Lo quiero mucho, bye,
2: y
1: mañana,
2: un minuto.
1: Night Session en vivo. Chao. Chúpenme los huevos, puto.
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2-0, amigos, no me puedo ir. Igual yo me estoy preparando, güey. Me abrí la catrera, ya está todo tocado, vamos a dormir, loco. Mañana te levantás temprano, Mayeri. A las 12, 12 y media, 1 del mediodía, más o menos. Chao, hasta mañana, a gente, los quiero. Mayeri, no me rompa más los huevos. Apago el celular, cambio y fuera. Mandale, te mando un beso en la cola, chao, chao. Si estás con el Dibu, mandale un beso también, loco, así. Y a Carlito, sí, tráeme los capas a casa que me voy a enfermar. Me pintó, enfermame un chabón, güey. Dale, chao. 883.

0: Oh, écoutez comment on pleure dans ma gueule, écoutez. Abrazo, abrazo, hermano, tanta despedida. Chao, chao, chao. Si ya me echaste la radio, boludo, chao.
1: Pase. ¡Qué grande! ¡Qué grande! ¡Qué grande!

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Ahí viene arriba, señores. Muy buenas noches para todo el mundo. Bienvenidos a una nueva edición de Interferencias Dance. Acá estamos, ¿eh? En vivo una vez más en este domingo. 13 de septiembre de 2015. Estamos en vivo, señores, para todo el mundo. 8 de la noche, 22 minutos. Esto es para todo el mundo. Interferencias Dance, arriba. Sonido 100% Cartay ahora sonando. Primer parte del programa, venimos con todo, arrancamos a morir, con el pitch al mango y directamente a reventar todo, Señoras y señores, las muy buenas noches para toda la audiencia, toda la gente que está escuchando el programa, obviamente, en esta noche de domingo, obviamente. El domingo pasado no estuvimos en el aire en vivo, salió un programa grabado, ¿no?, de un día anterior. Bueno, pero ahora sí, ya estamos en directo, señores, para todo el mundo. Desde el estudio central de Mangia Sony Radio, en el 88.5, por supuesto, está sintonizando la radio. En 25 de mayo, provincia de Buenos Aires, Argentina, Esto del acople se termina, esperemos esta semana. Esta semana se termina, este problemita que tenemos, lamentable de, bueno, de sonido y de acoples y otros problemitas más. Bueno, se termina esta semana, esperemos, ya, si no es esta, es la próxima, pero bueno, ya casi estamos, solucionando ese pequeño detalle, ¿no? Obviamente, que bueno, empezamos a tener después de que se nos llevaran la consola que nos había solucionado todos los problemas, lamentablemente la tenemos en reparación, pero bueno, ya está, en un ratito la tenemos que pasar a buscar y tendremos solucionado el problema este. Pero mientras tanto, disfrutando de la música, señores, a pleno, como siempre lo hacemos a través de nuestra radio. Obviamente estás escuchando en internet a través de www.mangialsonic.com.ar. La radio a pleno, un abrazo grande le mandamos a todos los amigos que nos están escuchando en distintas partes del país, obviamente, y del mundo también. Tenemos gente que está escuchando desde el extranjero, obviamente, como siempre. Es donde podés escuchar la radio desde cualquier lado, por supuesto. Simplemente entrando en la página, escuchás la radio en cualquier parte. Así que bueno, ahí estamos, Minuto a minuto, señores. Sonido que está sonando muy potentoso. La primera parte del programa arranca con todo y vamos a ver cómo terminamos. O sea, a las 10 de la noche en las trincheras. Pero, ¿sabés qué? Este horario lo vamos a reformar, Muy seguramente que para la semana que viene vamos a cambiar el horario a más de noche. Porque la gente nos requiere, para las fiestas, así que lamentablemente tenemos que tener un poquito más de día para poder cumplir con todas las fiestas, realmente. O sea, ayer estuvimos una edición impresionante.

Tema, Bueno, seguimos, ahí estamos ahora con sonido Hardstyle, señores. Esta es la primera parte del programa, espero que la estés disfrutando. Estamos hasta las 10 de la noche en directo, señores. Esto es el mejor Hardstyle. Seguimos mezclando en vivo. Quien te está hablando, DJCHM, obviamente, en este programa que empezamos a hacer allá en el año 1997. Mezclo en vivo, sigue la música arriba, dale.

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Ahí va, ¿eh? Ahí va, señores.

Señoras y señores, la música, el sonido Hardstyle sonando en esta noche para todo el mundo. Estamos en directo, en vivo, en este momento, las 8:30 de la noche pasaditas. Estamos hasta las 10 de la noche, hasta las 22 horas, con la mejor música que ponemos desde siempre, por supuesto. En este caso, sonido Hardstyle sonando en esta noche. Hemos arrancado tocando a fondo, realmente con todo. Y hoy salimos con los botines de punta, señores. La buena música al palo, señores. Sonido Interferencias Dan, por supuesto, en la noche. Y muy, pero muy arriba, realmente. Te recordamos que estamos sonando en el 88.5 del dial en Mangia, el Sonic Radio, por supuesto, en la ciudad de 25 de mayo. La música que escuchás, potente de siempre, obviamente, de nuestra radio, pero con el gustito de escucharla en vivo. Ahora, tema que estoy poniendo en este momento, ¿no? Obviamente. Por supuesto, si querés lo puedo frenar así. Así lo puedo frenar a las 8 de la noche y 36 minutos. O lo largamos, obviamente. Ahí va. Domingo 13 de septiembre, se descamino el 21 de septiembre, ya que inicia formalmente la primavera. Por ahora, las temperaturas ahí llegando al momento que tendría que estar. Todavía no, todavía hace dos días pasamos unos hermosos fríos a la noche. Pero bueno, esperemos que se termine ya, que vaya cediendo un poco el invierno. Por ahora, esto no es así. Pero bueno, hasta ahora... Ahora levantó un cachito la temperatura, está un poquito más alta, ¿eh? Así que bueno, esperemos que se mantengan valores normales, ¿no? Que a la noche no baje más de 13 grados, porque si no se pone complicado realmente. Pero bueno, con esto lo levantamos como leche hervida, lo que está sonando ahora, escúchame. Reventando la noche, señores. Con ustedes el sonido es Interferencias Dance, arriba.

explota todo. Sonido hardtail para todo el mundo, señores. Seguimos en esta edición increíble de Interferencias Dance. A full y a pleno.

0: Este es el tema exclusivo de Interferencias Dance.
1: Tema exclusivo en el programa número 12, señores, de Interferencias Dance 2015. ¡Ahí va! ¡Arriba!

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Impresionante, señores. 21 a 2 minutos. Estás en vivo, estás en Interferencias Dance. Impresionante el sonido, ¿eh? A full total. Qué música, ¿eh? A quemar todo, señores. Terminando el bloque de Hardstyle a fondo y a pleno, dice. Interferencias Dance, edición número 12, señores. Esta la vas a recordar, ¿eh?

todo el mundo, señores, la edición número 12 del año 2015 la estamos haciendo en este 13 de septiembre del 2015, el último, ¿qué te puedo decir? Esperando la primavera 2015, por supuesto, ¿eh? Ahí estamos. Esto se va terminando. Quise decir el último tema de Hard Tie. Ahí va. ¿Cómo golpea, por favor? Terminando esta edición impresionante del programa. A las 10 de la noche terminamos, nos queda una hora todavía. Así que quiero poner esto. Bajamos un cachito los decibeles y a meterle un poco de techno. Esto es lo que sonó ayer. Quedaban mirando, uno para el otro, no podían entender lo que estaba sonando ayer. Tremendo sonido, señores, del techno. Acá lo vamos a dejar correr el tiempo que queremos hacerlo correr, Más o menos hasta el final. Vamos a darle cuerda, señores. De acá para adelante arrancamos un set de otro estilo de música electrónica. Cambiamos, 1, 2, 3. Agarrate donde puedas, ahí va.

Tecno para todo el planeta, señores. Interferencias Dance, edición número 12 del año 2015. Está sonando ahora este programa que vas a poder tener en tu casa muy pronto cuando lo subamos, algún día. Por ahora lo tenés en tu casa, pero si lo estás escuchando ahora, si no, no.

Minutos finales, señores. Ahí estamos. Segundo a segundo. La música de Interferencias Danza. Ahí está sonando un poquito de psicodélico. En esta noche, uno de los clásicos del programa. Ahí está sonando uno de los temones impresionantes de nuestro programa. En la noche 25N y para todo el mundo, señores, a través de www.magiasonic.com.ar nos estás escuchando en directo en todo el mundo. Estamos en vivo en este 13 de septiembre del 2015, señores. 9 de la noche, 51 minutos. Este programa te va a quedar pegado, obviamente, entre todos los que hemos hecho durante tantos años, obviamente, poniendo buena música, Cuánta música, cuántos años, cuánta historia de buena música, obviamente, en el programa, Poniendo esos impresionantes fierros, que destrozan tu cabeza en el buen sentido, ¿no? Obviamente, en realidad. Realmente que se disfruta a pleno, Muy pronto vamos a estar en una gran fiesta al aire libre. Vamos a ver cómo sale esa impresionante fiesta que están por hacer, obviamente, ahora en octubre. Vamos a estar cubriendo ese evento una vez más. Y después lo vas a poder escuchar en nuestro programa Las Mejores Fiestas Electrónicas, El sábado a las 8 de la noche, no te olvides, Se nos va consumiendo la edición número 12 del año 2015. Estamos casi cerrando, 21 a 52 de la noche. Mezclamos los últimos track y cerramos,

Excelente sonido, señores. Nos estamos yendo ahora sí. Gracias por estar a todos los que siempre nos siguen, la gente que nos escucha habitualmente. Los nuevos, los que ya nos escuchaban de antes, bueno. Y toda la audiencia, obviamente, que nos siguió en algún momento, por supuesto, de la historia de nuestro programa, Demasiada cantidad de años y tan buena música, En un sonido que, bueno, que ya no nos... No nos sorprende tanto, ¿no? Obviamente, pero igualmente sigue siendo muy, pero muy poderoso, ¿no? Obviamente, En este caso venimos con programas bastante duros. Pronto estaremos metiendo un poquito más liviano también, no tan fuerte, fuerte. Tal vez la semana que viene hagamos un bloque un poquito más liviano, no tan potente. Pero bueno, vamos a estar, obviamente... con la música electrónica en todos los estilos, siempre tratando de incluir todo lo que podamos en este programa. Gracias por estar con nosotros. Nos encontramos el próximo domingo. Si no me equivoco, vamos a estar a las 11 de la noche, me parece. En el final de la radio, de 11 a 1 de la mañana. Cambiamos el horario la semana que viene. Así que bueno, no te lo pierdas. ¿Qué vamos a tener en el medio? No sé. Pero creo que va a ser así. Ya te estarás enterando en la semana. Si cambiamos la semana que viene el horario de nuestro programa. A horario más primavera, verano. Por lo menos hasta fin de año que terminamos la programación. Señores, gracias por todos. Esto fue todo por hoy. El domingo que viene estamos de vuelta con ustedes. Gracias. Muy buenas noches para todos. Sigan con la radio. Ya se vienen los lentos ahora. Chau, hasta la próxima. Yeah.

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0: Señoras y señores, bienvenidos a la última.
1: Fucking humans.
0: Ahí va, A la última edición del año de Interferencias Dance. Hoy terminamos este año, terminamos con la número 25, Última edición de este año, la estás viviendo a pleno. Nos queda un solo vivo desde el Estudio Central de Radio, que va a ser el 31 de diciembre. Para fin de año tenemos preparada una fiesta fenomenal. Pero obviamente no vamos a tener esta música, no creo. Así que la estás disfrutando ahora en este momento, Hard Techno, señores, nos tocó, y Scran, para la última edición del programa. Impresionante, estamos en vivo, 27 de diciembre del 2020, 21 a 16 de la noche, arriba, dale.

Señoras y señores, estamos terminando el año. Interferencias Dance en vivo para todo el mundo, donde quiera que estés escuchando. www.mangelsonic.com.ar para escuchar la radio en cualquier parte del planeta, donde quiera que estés, ¿eh? O www.mangelsonic.blogspot.com. También nos estás escuchando en este momento a través del Facebook Live. En mi página, directamente estamos saliendo ahora a morir con el sonido hard, señores. Esto no para, sonido exclusivo, DJ CHM presentando Interferencias Dance. Último programa del año 2020, dale. Vamos que prendemos fuego todo, hoy. Terminando la edición 2020 con este Hard Techno y Scran ahora en este caso. Acordate que nos queda una sola edición en vivo, que va a ser la de fin de año, el 31. Que no vamos a estar poniendo esto, seguramente que no. Así que, inclusive va a ser bastante comercial, de hecho, y con algunas otros estilos de música que, bueno, que no, que quizás no.

Pero mirá quiénes nos están escuchando. Pato y Vico están escuchando desde la cocina del Hospital Unsue. Impresionante. Les va a salir cualquier comida con este sonido. Cualquier comida les va a salir.

a toda máquina. Así le saludamos al amigo Pablo Solé, que está escuchando también. Y también saludamos a el amigo Fede, que está explotado por el calor, pero ahí está, firme, escuchando la radio, por supuesto, y el último programa de Interferencias Dance, a quien le mandamos un gran saludo. Esto se prende fuego. Creo que deben estar escuchando por un celular, me parece, las chicas ahí en la cocina, pero si esto lo pones en un parlante grande como tenemos acá, yo creo que el aro del medio empieza a volar con uno de los golpes nada más, Sonido que solamente vas a escuchar acá nada más. Y ahí estamos, a pleno, A todo calor. No podemos mandar la cámara porque no estamos presentables para mandar la cámara, imposible. Estoy todo pintado, bueno, un desastre, la verdad. Pero la música suena a pleno, dale.

Estamos en la noche del 27 de diciembre del 2020, señores, para todo el mundo. 21:47 desde 25 de mayo, Buenos Aires, Argentina. Estás escuchando Interferencias Dance. Estoy todo picado por los bichos, por los mosquitos, impresionante. Mucho calor por acá. No ha bajado casi nada la temperatura, pero bueno, acá estamos aguardando que refresque un cachito. Pero acá adentro estamos hirviendo a 400 grados y con esta música, tres veces hirviendo todavía. Y todo lo que hay que arreglar y todo lo que hay que hacer todavía. Pero bueno, si querés otra música, otro tipo de fiesta que vamos a tener, va a ser la del 31 a la noche, ¿eh? Out of sight, out of mind. Que nada va a tener que ver con esto, pero algunos temitas fuertones vamos a tirar seguramente, pero preparamos una fiesta bastante familiar, así que bueno, va a haber de todo, ¿eh? Inclusive música que no suena a la radio, varios temas que no suenan a la radio nunca. Va a ser la noche del 31, la vamos a tener acá y vamos a transmitirla en vivo. Calculo que vamos a estar por cámara, seguramente, pero vamos a ver cómo preparamos todo. Esta es la última edición en vivo del año, que vamos a tener, la del 31. Después ya seguimos con la radio, pero a partir del primero, el único programa en vivo que va a girar va a ser el de Pablo Solé con Family Dance. Y el resto va a ser tierra libre para poner lo que queramos, lo que se nos ocurra escuchar en el momento en la radio.

0: 21 horas, 59 minutos.
1: Bueno, y así hemos llegado al final de una nueva edición de Interferencias Dance. Hasta acá llegamos. Esto fue la edición número 25. Teníamos que poner un poco el sonido este. Nos quedamos con algunos estilos atrás, que lo repetimos algunas veces nada más. Y muchos sonaron estilos, sonaron muchas veces, que creo que es la base del programa del día de hoy. Gracias por haber estado un año más con nosotros en este Interferencias Dance 2020. Nos encontramos, si todo sale bien, el año que viene, a partir del mes de junio, esperemos estar en el aire con una edición más de Interferencias Dance, señores. Gracias, tengan todos ustedes muy buenas noches. Hasta siempre, chau. 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

Ahí está. Muy buenas noches para todo el mundo. Bienvenidos a una nueva edición de Interferencias Dance. La número 21. Tenemos unos pequeños ruiditos en la consola con el... Está sucio, los potes. Bueno, mucha tierra, mucho trabajo acá de pintura. Bueno, lamentablemente, por razones obvias, no podemos salir en video porque, bueno... Ahí va, ahí va, ahí va, ahí va. Señores, edición número 21 de Interferencias Dance. Vinimos con trance del recuerdo para escuchar en esta noche. Espero que lo estés disfrutando con nosotros. Son las 21:22 del domingo 6 de diciembre del 2020. Dale.

Estamos mezclando en vivo y en directo, como siempre lo hacemos todos los domingos de 21 a 22 a 22 horas, por supuesto, aquí en el estudio central de Mangiel Sonic Radio. Le mando un saludo a toda la gente que nos está escuchando, a través de nuestra página web www.mangielsonic.com.ar. Y ahora sí voy a mezclar un tema más. En vivo, señores, para todo el mundo, sonido Mangiel Sonic, sonido Interferencias Dance. Muy bueno, dale.

Faltar en este set que estoy haciendo un clásico del trance. Ahora voy a poner un vinilo también, muy buen sonido de esta música que estamos poniendo en este, en esta edición exclusiva, ¿no? Número 21 de Interferencias Dance. Un tema que ha sonado un montón de veces en el programa. Vamos arriba con la música, señores. Sonido Interferencias Dance en el aire. Dale.

2020, señores. Últimos programas del año. Quedan muy poquitas ediciones, nos quedan los últimos tres programas, si no me equivoco, del año. Sonido Trans, vinimos a poner en esta edición número 21, arriba vamos. Clásicos de los mejores, sonando en esta edición exclusiva. Está mezclando para todo el mundo quien te está hablando, DJ CHM. 21 a 37 de la noche, seguimos, dale.

¿Cuántas reproducciones tiene en el programa este track? No me cansan. Ahí va. ¡Arriba!

Y este le debe ganar porque este track fue el tema de la radio anterior que tuvimos, la emisora anterior, Radio Planet. Justamente tiene el lanzamiento del 2001, que fue la temporada cuando largamos la radio por primera vez, esa radio por primera vez, que duró 10 años. Y ahora vamos por los 10 años de esta, de Magia Sonic. Después vendemos por los 10 años de otra, no sé cuál. Pero bueno. Y así va pasando la historia, pero la música no se termina. Siempre vuelve para quedarse con nosotros. Estamos en los últimos minutos del programa Interferencias Dance. Esta es la edición número 21 del año. La estamos haciendo en vivo, como siempre, para todo el mundo. En horario de Argentina, desde 21 a 22 horas. Una hora de muy buena música. Casi no hace falta decir nada, pero bueno. No nos cansamos de poner esta música, ¿eh? Ahí va.

Señoras y señores, Interferencias Dance. Recordando lo mejor de una temporada impresionante, ¿eh? Ahora nos vamos yendo un poquito del trance, nos estamos yendo un cachito, retirando. Y voy a terminar con un cañonazo terrible de Hard House. En la velocidad que más me gusta. Te recordamos que nos estás escuchando en www.mindhealthsonic.com.ar, directamente por la radio. Y nuestra página, por supuesto, de blog, www.mindhealthsonic.blogspot.com. Ahí va, Come on. Sonido exclusivo, señores del programa. Mezclamos en vivo el último y nos vamos, dale.

0: Terminando el programa a pleno, con Palo a pleno, con Hard House. Les digo que nos quedan 3 ediciones más del programa, el número 22, 23 y 24, que vamos a terminar el año con esa, con la número 24. El día 13, 20 y 27 de diciembre estaremos, por supuesto, de 21 a 22 horas, los últimos tres programas del año. Creo que con nada nuevo este año voy a terminar mezclando yo nomás. Hemos tenido DJ invitados en otras ocasiones, pero bueno, este año por público conocimiento no pudo ser. No pudimos tener a nadie absolutamente y no creo que tengamos de acá a fin de año, pero vamos a tener una fiesta de despedida de fin de año seguramente en la radio, que no va a ser dentro de la hora del programa, va a ser otra. Y seguramente va a ser con otro estilo de música, inclusive, y algunas otras cosas más. Pero todavía está a confirmar todavía. Estamos armándolo al tema. Y la novedad de la radio, después de que termine la programación, es que vamos a tener, por primera vez casi podemos decir, un programa continuo, que va a ser el Family Dance, que lo vamos a tener solamente el único programa que va a haber en los 6 meses de que no tenemos programación en la radio, que va a ser solamente los sábados a las 5 de la tarde, nada más.
1: 21 horas, 59 minutos.
0: Ahí está, último minuto, señores, en el aire del programa Interferencias Dance. Nos vamos yendo, gracias a todos los que estuvieron escuchando a través de la radio. Algunos que estuvieron en Facebook, que pasaron por ahí, estuvimos transmitiendo de continuo hoy, pero sin video. Les recordamos, las cosas que quedan de acá que termine el año son 3 programas de Interferencias Dance y vamos a tener una fiesta especial que no creo que sea la de Navidad. Va a ser Año Nuevo seguramente, la fiesta especial, creo, casi seguro, pero después te voy a confirmar exacto, Todo esto es lo que se viene, señores. Hasta aquí llegamos. Gracias por estar con nosotros. Seguí con la radio porque ya llega Energetic Zone. Y algunos programas se despiden este año, Chau, hasta la próxima. Nos vemos. Domingo que viene, 21 horas. Chau.

0: Señoras y señores, está transcurriendo el segundo programa del año de Interferencias Dance. Y es un honor para nosotros tener a un amigo de la casa mezclando en vivo con nosotros aquí en los estudios de Interferencias Dance, en los estudios de Mangia Sonic Radio. Bienvenido el amigo Damián Matías, señores, lo tenemos acá con nosotros. Hola Damián, ¿cómo estamos?
1: Hola, muy buenas noches, Cristian, ¿cómo está, audiencia?
0: ¿Cómo va todo, señor?
1: De 10.
0: Relájese en el micrófono que no pasa nada, está todo bien. Acá la gente lo está escuchando en vivo, estamos en el 88.5 para toda la ciudad de 25 de Mayo, provincia de Buenos Aires, Argentina. Dios mío, lo que suena esto, lo que está sonando terrible, el sonido que estamos escuchando, amigo, lo que está poniendo usted. Primero arrancó con algo de Deep House, después tiró un progressive bastante duro, oscuro, y después puso algo de House también en el medio, y ahora arrancó con Minimal Techno al palo, ya bastante agitado el asunto, Ya en la última parte le quedan 20 minutos todavía que tiene para rato, para mezclar todavía un rato más. El amigo Damián Matías, que lo vamos a tener cada 15 días acá mezclando en los estudios de Mangia del Sonic.

0: Radio desde 25 de mayo, provincia de Buenos Aires, Argentina, para todo el mundo, obviamente. Tenemos que mandarle un abrazo grande a una amiga nueva que nos está escuchando en internet, la amiga Luchi, un abrazo grande, nos está escuchando en este momento, un saludo, abrazo grande, estás escuchando, amiga, al señor Damián Matías, que está mezclando por primera vez en el programa,
1: Así es, Cristian, acá estoy haciéndote la guardia.
0: Con su vaso de agua ahí. Bueno, y mezclando en directo, ¿no? Obviamente para todo el mundo en www.mangelsonic.com.ar o también nos podés escuchar en www.mangelsonic.blogspot.com. También el amigo Fede, un abrazo grande. El amigo Fede que también está escuchando ahí, controlando cómo sale la radio un poquito y todo. Ahí lo tenemos del otro lado del parlante, ¿no? Digamos, ¿no? Vamos a decir, allá en Neuquén está él, ¿no? Obviamente, pero él está escuchando como si estuviéramos acá, ¿no? Te recuerdo que 25 de mayo está la ciudad donde está la planta transmisora de nuestra radio, está a 240 kilómetros de Capital Federal y podés escuchar la radio por internet en cualquier parte del mundo a través de internet. Y también podés escuchar por internet, obviamente, en cualquier parte del mundo, como te dije, y obviamente en FM acá, en 25 de mayo, en el 88.5 nos estás escuchando, ¿eh? Vaya el abrazo para el amigo Juan, que seguramente anda paseando en el centro y escuchándonos también ahí, ¿eh? Sigue el amigo Damián, seguimos, te dejamos mezclar en vivo, amigo, dale.

Viene rompiendo todo, señores, el amigo Damián Matías. Estamos en vivo, estamos en Interferencias Dance, edición número 2 del año. Estás viviéndola en vivo y en directo, 8 de la noche, 50 minutos. Hoy es domingo 14 de junio del 2015. Una noche como ninguna, por supuesto, irrepetible en el programa número 1 de la música electrónica, A furia pleno, si eres con Minimal Tecno al caño, sonando para todo el mundo. Estás en www.mangelsonic.com.ar. Estás escuchando la radio en cualquier parte del mundo. Saludos, un abrazo grande a la gente que nos esté escuchando de distintas partes, obviamente. Y la gente que está escuchando, obviamente, en el 88.5 a pleno, como siempre, presente esa fiel audiencia de la música electrónica, hoy con sonido underground a pleno, Sigue mezclando sus últimos más de 10 minutos del amigo Damián, Matías. Después lo despedimos y seguimos mezclando una hora más hasta el final, A full y a pleno, dale.

0: Bueno, así vamos a despedir, señores, a un maestro, señor, que lo tuvimos tocando en vivo, al amigo Damián Matías, lo tuvimos aquí, el primer DJ set que hizo para Interferencias Dance, obviamente en vivo, totalmente en vivo. Bueno, un agrado haberte tenido, Damián, y bueno, te esperamos dentro de 15 días, ¿no? ¿Cómo vas a venir? Espera que te levanto el micrófono, si no, no vas a poder hablar, ahora sí.
1: Bueno, gracias, Cristian, muy contento. Gracias por invitarme a esta gran locura llamada Interferencia Dan. Así que, bueno, en la próxima nos vemos.
0: Le metemos rosca de vuelta.
1: Saludo a la audiencia y gracias por estar ahí.
0: Bueno, muy bien. También este programa te cuento que lo levantamos por internet, así que lo van a poder escuchar también otros oyentes también, porque tenemos muchas formas de llegar. Aparte del vivo, también tenemos las... subimos el programa y lo compartimos con toda la gente, así que obviamente un programa que va a quedar. Además, no solamente lo que escuchaste en vivo, sino que va a seguir rondando en el tráfico, ¿no?, de varios años. Así que bueno, ahí estamos, ¿eh? Seguimos ahora mezclando en vivo. Próxima parte, próximo bloque. Vamos a empezar con un poquito de tecno y le metemos después más rosca para arriba. Empezamos a levantar de a poquito en esta parte de Interferencias Dance. Quédate con nosotros. Hay mucho más programa hasta las 10 de la noche. Esto es en vivo. Interferencias Dance número 2 del año 2015. Dale.

Estamos explotando todo, señores, en Mangel Sonic Radio, en Interferencias Dance en vivo, señores, para todo el mundo. Sonido 100% Mangel Sonic Radio, sonido Interferencias Dance. Ahí estamos, a full y a pleno. Obviamente mezclando en vivo DJ CHM, quien te está hablando en este 14 de junio del 2015. Lo tenemos también con nosotros, el amigo Damián, está viviendo el techno que estamos poniendo un poquito ahora a full y a pleno. Como paisano de campo, prácticamente.

prácticamente, aunque hace frío, pero acá estamos a 2000 grados, se no importa, en realidad. Con este sonido estamos a 2500 grados, señores. Ahí va. Bueno, ahí estamos, mezclando en directo, señores, para todo el mundo. 21 a 42, nos quedan los últimos 20 minutos nada más del programa, disfrutalos, menos de 20 minutos. Acordate que cerramos en punto, Dale que va.

viene con todo un temazo, señores, que tenemos de Interferencias Dance. Ahí viene Despacito, marcando ese golpe, señores, tecno para todo el mundo a furia pleno en esta edición de ID. Espero que la estés disfrutando, Va. Tun, tun, tun, tun, tun, tun. Y dale que golpea con todo, señores. 88.5 Magia del Sonic Radio. Arriba el dance.

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¡Qué programa, Dios mío! ¡Qué programa! ¡Puro tecno, señores! Viviendo minuto a minuto de un programa impresionante, señores. Hoy con una edición infernal. Arrancó con el amigo Damián y estamos cumpliendo la última parte de sonido underground muy, pero muy duro, con tecno en este caso. La semana que viene lo tendremos capaz que con hardstyle o algún otro estilo seguramente, pero bueno, hoy hemos elegido este estilo, así que a disfrutarlo. Dale que tenemos un programa espléndido, señores. Esta edición número 2 de Interferencias Dan la estás viviendo en vivo, 88.5 Mangel Sonic Radio, www.mangelsonic.com.ar. Programa que va a quedar en la historia plasmado, uno más, para vos, dale.

Ahí con un poquito de Tecno Trans, señores, sonando en esta última parte del programa. Estamos en vivo, los últimos minutos del programa a full, como siempre, explotando a pleno. Acá estamos con el amigo Damián y ya ha llegado el amigo Sergio con nosotros, también está acá. Venía muerto de frío, pero bueno, ya entró en la parte donde, en esta parte, donde está la caldera acá. Los graves que escupen los parlantes ya es sinónimo de calor, ¿no? Obviamente, ¿no? Pero bueno, obviamente, si se termina el tema, bueno, no importa, igual, ¿eh? No es tan malo el asunto, ¿no? ¿Eh? Ah, sí, exactamente, ahí está. Dale un poco más de rosca, señores. Vamos a pleno, último mix. Esto se termina, señores, disfrutalo. Estás en Interferencias Dance. 300 volt a pleno. Tecno Trans, dale, arriba.

0: Interferencias dan, señores. A full y a pleno. Estamos terminando este gran programa, señores. Gracias por estar con nosotros una vez más. Con ustedes, DJ CHM. Estuvimos mezclando el mejor sonido de todo el planeta, por supuesto. Gracias por estar. El amigo Damián estuvo tocando hoy con nosotros. Amigo, gracias por estar con nosotros. Una vez más. Me hace la señal con el gorro de allá, que está todo bien. Bueno, listo, perfecto. Sí. Lo vamos a tener dentro de 15 días, o sea, el próximo sábado, no, el otro. Está de vuelta con nosotros en la primera hora del programa. Nos va a traer un poco de... ¿Qué va a poner, señor, usted? Más o menos, el próximo programa, que puede, más o menos, ¿qué tiene pensado tocar? Aproximadamente.
1: Tengo ganas de poner un poco de Tech House.
0: Bien, bien, perfecto. Bueno, Tech House vamos a estar escuchando entonces con el amigo.
2: Hard Tie. Que ponga algo de Hard Tie.
0: Y vamos a ver si por ahí capaz. Lo vamos a poner ahí. Y un día lo vamos a tener tocando acá también Hard Tie, seguramente. No sé, vamos a ver qué dice. Va.
1: Próximamente,
0: todavía no. Por ahora la diferencia es tener un DJ que ponga otra cosa, si no, no va la suerte.
1: Claro, es tu estilo, Cristian.
0: Claro, exactamente. Así que bueno. Estuvo muy bueno el set de sonido underground en la primera parte, muy bueno. Así que bueno, vamos a hacer
1: que te haya gustado.
0: El complemento cada 15 días, lo va a hacer acá en Interferencias Dan 2015, el amigo Damián, así que espero que lo escuches. Estamos mateando un poquito acá mientras se nos termina el programa. Ya se vienen los lentos de la radio, señores, nos queda un minuto. Nos queda un minuto y el cierre. Así que les decimos chau, hasta la próxima. Próximo domingo a las 20 horas, acuérdate. Chau.

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Vamos que explota, Estamos en la primera hora casi del programa. Estamos en vivo totalmente, seres. 8 de la noche, 55 minutos. Hoy es domingo 26 de julio. Estamos terminando el mes de julio. Ya empieza agosto, señores. Al 60% del invierno, señores. Ya terminando este mes. Y en vivo para todo el mundo en Mangia el Sonic Radio, perdón. Se me cruza la vieja radio Planet, ¿no? Obviamente, pero bueno. También fue parte de nosotros, como también fue la. Fueron varias radios, no voy a empezar a nombrar todas, pero bueno. Dice para todo el mundo, arriba, dale, vamos.

Y ahí estamos en vivo una vez más, señores, para todo el mundo. www.mangelsonic.com.ar. Nos escuchás en directo en cualquier parte del mundo. www.mangelsonic.com.ar. O también en la página www.mangelsonic.blogspot.com. Y si querés también nos escuchás en www.mangialelectronica.blogspot.com también, ¿eh? Ahí también sale el sonido. Vamos a dejarle un abrazo grande al amigo Hernán Farina, que nos escucha siempre. Un abrazo grande al amigo que debe estar escuchando seguramente. Seguramente disfrutando de este bloque, especialmente que estamos haciendo hoy en el programa número 8. En vivo con esta música, sonido EDM, señores, para todo el mundo. Arriba, dale.

Voy a poner el último de este sonido, vamos a cambiar, cambiamos 100%, vamos para arriba con todo, a reventar, a morir. 8 de la noche, 59 minutos, estamos totalmente en vivo, señores, desde el primer minuto, después de las 8 de la noche que empezamos, Estamos mezclando en directo, señores, en este momento, en este domingo 26 de julio del 2015, en vivo, disfrútalo, que según un amigo dice que no va a haber más programas en vivo. Así que bueno, esto es inédito, señores.

μέχρι μείο σύρε. Largamos este, dice, viene el otro. A ver. Ahí va. En directo, señores. 21 a 9 minutos del 26 de julio. Estamos terminando el mes de julio. Y a pleno, el último tema de EDM. Se viene el palo, señores, ¿eh?

Esto también golpea y golpea muy bien, pero lo que viene ahora es mucho más rápido. Mucho más duro, mucho más rápido, ¿eh? Prepárate.

Vamos acomodando el sonido del vinilo ahora sí. En vivo totalmente, como siempre, señores, ¿eh? Siempre esto no lo preparamos, no es el tema que hicimos en el set envasado, ya que está todo arreglado, no nada. Esto es así, en vivo, uno atrás del otro, ¿eh? El que queremos en el momento, señores, ¿eh? Esto es realmente en vivo, ¿eh?

Arrancando, señores, con Hard House. Mi gran tema del disco. Del disco este. Del este. Explotando el dance, señores. Para comenzar, señores, este bloque que arranca así, ¿eh? A pleno, ahora empezamos a subir con todo.

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Y seguimos hasta las 10 de la noche, señores. Los mejores fierros, señores, del programa en vivo, dale. Señores, Hard House para todo el mundo. En esta noche, de a poquito levantando, venimos con todo, ¿eh? Arriba que seguimos, señores, con los temas del programa, dale.

Todo tres del recuerdo, señores del Herhaus. Ahí están sonando, Repasando, estamos en vivo, señores. Interferencias Dance, sonido exclusivo, sonido dance en todos los estilos. Como siempre, repasando toda la música electrónica, 21:33 de la noche, en vivo en el domingo 26 de julio del 2015. Este programa que también lo vas a poder escuchar y lo vamos a subir en algún momento. Por ahora no hemos subido ningún programa de este año. Así que si no los escuchás primero en la radio, pues más adelante los vamos a subir, todavía no. www.mangelsonic.com.ar, señores, repasando la música que sonó también, repasando grandes temas del Hard House, obviamente, y también Just Die, algo de los primeros golpes fuertes de este estilo, ¿no? Obviamente, sonando, en todos los estilos, obviamente, repasando desde el primero hasta el último, ¿no? En esta noche para todo el mundo, señores, en Interferencias Dance 2015, dale.

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1: Una historia de la música electrónica, señores. Ahí está uno de los temas más duros, más fuertes del programa, que habremos puesto tantas veces. Y lo vamos a seguir poniendo, Acá está sonando en la noche del 26 de julio del 2015 para todo el mundo, señores, en vivo, 21 a 48 de la noche. Ahí va, dale, arriba el dance, vamos.

Y levanta con todo. Un abrazo al amigo Nahuel y obviamente el amigo Fede, que está a full con el programa como siempre. Estamos explotando el dial, señores. Se vienen los últimos 10 minutos, se termina, Mezclando en vivo, DJ CHM, Indemic, dale. Programa número 8 del año 2015, una vez más. Con ustedes, Interferencias Dance. Dale. Levantando de vuelta, señores, en la última parte, explotando. La semana que viene tenemos tecno a fondo, ¿eh?

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1: Terminando ahora sí, señores, nos vamos. Gracias por estar con nosotros una vez más, señores, en esta edición de Interferencia Nada. A todos los que realmente se sumaron de onda en esta querida locura que hacemos todos los domingos aquí a partir de las 8 de la noche en vivo. Conmigo, obviamente, disfrutando de esta música, nuestra querida música en todos los estilos, ¿eh? Sea lo que sea en cuanto a lo que es la música electrónica, ¿no? Obviamente, ¿no? Hasta aquí estuvimos. Nos vamos con este impresionante hit, señores, de la Interferencia, ¿no? Obviamente, la Interferencia Dance, obviamente, decía. 21:57, nos estamos yendo, ¿eh? Gracias por estar con nosotros. Este impresionante hit nos despide de la edición del día de hoy. La semana que viene vamos a poner tecno a fondo, así que espero que lo disfruten la semana que viene a partir de las 8 de la noche. Arrancaremos tranquilo y después terminaremos allá en la trinchera por esta hora, más o menos a las 10 de la noche. Vamos a andar a full ya, es cerca de las 10 de la noche. Como siempre, obviamente un programa exclusivo, ¿no? Obviamente que hacemos cada domingo aquí, ahora en esta edición 2015, cada domingo a las 8 de la noche, ya sabés, nos reunimos juntos para escuchar esta locura de la música electrónica, ¿eh? Ahí estuvimos, ya se bajan todos los decibeles porque se vienen los mejores lentos en la radio a partir de la... dentro de 2 minutos arranca el programa, ¿eh? Señoras y señores, les digo, será hasta la próxima semana. Gracias a los que en verdad nos siguen y nos escucharon en vivo en internet en www.mangelsonic.com.ar y también la gente, obviamente, que estuvo escuchando en el 88.5. Será hasta la próxima. Chau. 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

¿Qué tal, amigas y amigos? Bienvenidos una vez más a The Boss of House. Soy Hernán Díaz y durante 60 minutos los voy a acompañar con buena música, buen groove intenso para disfrutar. En la puesta en el aire nos acompaña como siempre Axel, en la producción Sara Vigas con el equipo de Radio Creativa, Azul en las vías de comunicación, ya saben que en las redes me encuentran como arroba DJ Hernán Díaz, y si no, el WhatsApp de la producción es 1149362509. La locución a cargo de ellos, los inefables, la señora Sandra Capel y el señor Ángel Blasco. Soy Hernán Díaz y estoy preparado para presentarles la buena música del día de hoy. Comenzamos con Eddie Amador featuring Coco Street, Let the Rhythm Move Ya.

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4: Excelente producción de Eddie Amador featuring Coco Street. Realmente muy buena música. Eddie Amador, remixer exclusivo de Madonna. Este tema fue editado por el sello New Soul Records, al cual pertenezco. Estoy sumamente feliz y orgulloso de trabajar junto a Eddie Amador y Coco Street. Nosotros aquí en The Voice of House seguimos con buena música. Así.

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1: Producciones especiales, no creadas para nosotros, pero sí creadas para que la gente baile alrededor del mundo. Esto es André Crumb, Teenage Mutant, con Hanging On. Versión original mix. Soy Hernán Díaz, estás escuchando The Boss of House.
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Continuamos en The Voice of House compartiendo muy buena música, muy buen groove, producciones impecables y exclusivas para disfrutar, porque tienen un groove, tienen un ritmo, tienen un semblante tan impresionante que las hemos seleccionado especialmente para cada uno de ustedes que están del otro lado acompañándonos.

0: soy Hernán Díaz. Tenemos todavía por delante muy buena música, un buen tiempo para seguir acompañándolos.
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0: 1149362509 nuestro WhatsApp, el de la producción. Está Axel en la puesta al aire, Sara Viegas y el equipo de Radio Creativa trabajando mancomunadamente con nosotros, Azul contestando en las redes sociales, donde me encuentran a mí como arroba DJ Hernán Díaz, y también contestando a los WhatsApp que llegan al teléfono que les di recién, 1149362509. Le mando un beso desde acá, ¡mua!, gigante, a Sandra Capel, a quien amo con locura, una persona maravillosa que nos conocemos desde hace tanto tiempo, desde épocas de Energy, Cadena Eco, cuántas aventuras hemos pasado, Capel, como te quiero, y el señor Ángel Blasco, que siempre colabora de una manera tan intensa, con tanto corazón, que me pone muy, pero muy feliz. Por eso les regalo más música.
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0: Llega un clásico, Technotronic con Pop on the Jam, pero una versión impecable, Les Bisous Remix. Les aconsejo que suban el volumen y la disfruten, porque no en cualquier lado la vas a escuchar. 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

0: tremenda versión de Let's Be Zoo, un remix impecable para Technotronic con Pop on the Jam, esta agrupación creada a finales de los 80s por Joy Bogart en Bélgica, con los vocales originalmente de Jacky Kay y el señor MC Eric. Han tenido una gran trayectoria durante toda la década de los 90s, después con algunos cambios de front girl, con algunos cambios de miembros, tanto en los MC como en las cantantes, siguieron, digamos, transitando el camino de la música, pero todo el mundo recuerda obviamente la voz de Jacky Kay, esta afroeuropea que estuvo en Argentina. Yo la fui a ver en New York City, en la discoteca. Realmente estuvo dos oportunidades aquí en nuestro querido país. Nosotros seguimos con música, subimos el volumen, claro que sí.
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0: Grubeamos, grubeamos al ritmo de Diamonds, versión Standard Mix.
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3: Un beso enorme a Sure Glam, mi querida compañera de tantos programas y parte esencial también en Cadena Retro, que le encanta esta música y muchas de las canciones me ayudó ella a seleccionarla diciendo esto va, esto no, esto sí. Realmente te mando un beso grande, Blonda, sabes todo lo que te quiero. Ahora vamos a seguir con más música. Llega un poco de house, pero con un mezcladito, ¿eh? Un poco de Latin House en las bases con un poco de tribal. Llega Sugar Star featuring Alexander con Hey Sunshine, versión Antonio Giacca Mix.
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0: Continuamos en The Voice of House. Soy Hernán Díaz en la puesta en el aire, Axel en la producción, Sara Vigas para el equipo de Radio Creativa, Azul en las vías de comunicación. Nuestro WhatsApp es 1149-36-2509. En la locución, Inefables, ellos, la dupla, la señora Sandra Capel y el señor Ángel Blasco. En la música sonaba recién DJ Tocadisco. Su verdadero nombre es Roman Bauer, un DJ y productor alemán de música electrónica orientado al electro house y al tech house. Obviamente el house es la madre, de donde se van desprendiendo otras betas. Comenzó sus actividades como DJ y productor en el año 1996 y ha tenido distintos seudónimos como ACOT, Daraka, Pabst, ¿qué más? A ver, Spin, Codec, Toca 48 y en fin, un par más que no los recuerdo en estos momentos. Está en pareja con Natalia Garcés y aquí nos traía Falling.
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0: Y este tema para vos, Ure, que estás ahí escuchando el programa como siempre, llega Stoto featuring Ahmed Kilik con Adeba Stumbling In Original Mix. Sé que te gusta, sé que te gusta.

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1: Realmente un groove muy, muy, muy intenso, ideal para disfrutar, ideal para esta hora, ¿eh? La gente aquí en la radio está disfrutando y bailando como si estuviéramos en una discoteca. Esto es The Boss of House, soy Arnal Díaz y todavía lo sigo acompañando con buen groove. Lo que pasaba recién era Jules con Night Heart, versión Standard Mix, y ahora vamos a compartir un gran clásico, pero en una versión tremendamente groovera. Estamos hablando de Share con Smooth Operator.

0: esta manera con Kunz vs. Cook en esta versión llamada Vintage Culture Mix de This Girl, nos estamos despidiendo. Este fue un gran éxito de la música house allí por el año 2016, aquí en un remix realmente muy interesante. Amigas, amigos, seguidores, nos estamos despidiendo. Gracias en primer lugar a los directivos de la radio, gracias a ustedes por estar ahí del otro lado y darnos la posibilidad de llegar a su radio, a su receptor, a su dispositivo móvil, en fin, a donde nos estén escuchando, aquellos que bajan el podcast también. Muchas gracias a Sandra Capel y Ángel Blasco en la locución, gracias a Axel por la magnificencia en la puesta en el aire, Azul que está contestando todos los mensajes en las redes, ahí me encuentran como arroba DJ Hernán Díaz, y también está con sus deditos ahí contestando a los WhatsApp que llegan al 1149362509. Gracias obviamente al equipo de Radio Creativa con Sara Viegas a la cabeza, que anda dirigiendo todo ahí de una manera impecable. Gracias a Sure Glam por la excelente selección que me ha ayudado a hacer de esta música house impecable. Yo soy Hernán Díaz. Amigas y amigos, que Dios los bendiga mucho. Pórtense bien. Nos reencontramos en el próximo programa. Que Dios los bendiga. Chao.
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0: increíbles sonidos. Estamos escuchando True Plan haciendo Baby Baby. Está todo el mundo bailando acá y los chicos sacándose fotos para registrar el radio show de la fecha. Y la gente también, les cuento a los que no conocen la radio porque están lejos, es toda despejada, se ve, es como un local, imagínate, un local de ropa. La vidriera, tenés a todos los locutores ahí charlando, los invitados también sacándose fotos. Recién había unos niños ahí saludando, unos nenitos. Mandá saludos a los nenes. ¿Estaban tocando la puerta también? A ver, perdón. Ahí, decime, dale.
1: Ah, claro, así sí, no. Así dale, no, dale. Estaban tocando la puerta, ¿viste? Yo no sabía si ir, si no ir. Lo dejábamos, que se vayan, que se quede. ¿Quieren hablar, chicos? Bueno, hoy,
0: ¿viste? Esto va sumándose cada vez más. ¿Por qué? Preguntaban por Matt, dice. ¿Por Matías? A ver, habla, Matt.
2: Preguntaban por mí, Mato, acá los chicos en el vidrio que da hacia el shopping.
0: Sí.
2: Por eso, los chicos me conocen, seguro que saludan. No, mentira.
0: Ah, deben conocer intruso de un programa de
2: eso. Que está viendo cómo hacemos el programa en vivo.
0: Así, sí. Estamos grabando desde Horizonte FM 88.3. Con toda la gente que ya tiene información para contarles a todos ustedes. Todavía vamos a poner de fondo la música de Floor Plan, Baby Baby. En un rato se viene el DJ set, antes que empiecen a ir, el DJ set de Dani Moreno, mixando para todos ustedes un sonido con mucho groove, con mucho vocal house, así que mucho remix también, por lo que estuve chequeando. Realmente increíble la técnica de este muchacho de Moreno, Buenos Aires. Justamente se llama Dani Moreno. Nair, dale, contame un poquito lo que estuvimos chequeando. Esta vez vamos a hablar de redes sociales y el número uno de las redes sociales es el Facebook. Contame un poquito, dale.
3: Bueno, Facebook presentó nuevas opciones de género para los usuarios argentinos. Argentina es el cuarto país en donde se presenta esta opción después de Estados Unidos, Reino Unido y España. Facebook presentó las nuevas opciones de género personalizado para facilitar que las personas expresen mejor su identidad en la red social. Para cambiar, hay que ir a actualizar información del perfil de usuario y de allí a la información básica y de contacto. Una vez que ingresan, podrán elegir entre más de 50 posibilidades. Además, las personas que elijan un género personalizado tendrán la posibilidad de seleccionar el pronombre con el que les gustaría que les hicieran referencia. Además, Facebook también permite que las personas puedan controlar la audiencia con la que comparten su género personalizado. La red social trabajó la lista con las organizaciones más representativas, con el objetivo de que los usuarios se sientan cómodos siendo fieles a sí mismos, explicó Alejandro Susenburg, director de Facebook Argentina.
1: Y está muy bueno porque da la libertad, ¿no es cierto?, de ser, no solamente de ser quien sos, sino de divulgar la diversidad y la igualdad.
0: O sea que están en todos los chicos de Facebook, están bastante atentos a los cambios que tenemos la sociedad en general, de cómo nos gusta sentirnos y sentirnos representados. Por eso me parece que desde ese lugar hicieron esa reforma.
1: Está bueno, sí, está muy bueno. Repetime, sí. ¿Cómo se haría?
3: Se haría, para cambiar hay que ir a actualizar información del perfil de usuario y de allí a información básica y de contacto.
1: Perfecto. Más claro, échale barro.
0: ¿Querías contar algo vos aparte de esto o no?
1: No.
0: O igual tenés un tema que estabas trabajando, contame un poquito.
1: Sí, tenía una información sobre dale. Ibiza. Seguimos con Ibiza, ¿por qué? Porque Spa Ibiza continúa en expansión tras haber sido nombrado mejor club del mundo en el año 2013 por la revista DJ Mag y recibir el mismo título por parte de los International Dance Music Awards. Se encuentran listos para inaugurar Spice New York. O sea, se están multiplicando los Spice, ¿sí? Y esto va a suceder el próximo 12 de septiembre. De esta forma, Norteamérica se une a la lista de sitios que podrá disfrutar la inigualable experiencia Spice, que previamente se expandió en el territorio de las islas españolas Menorca y Moscú.
0: Bueno, seguimos con más data. Tenés algunas cositas más. Seguro en un rato las vamos a estar presentando, Ailén. Te veo muy enchufada con el programa también, que Nair también está a full. Falta más, pero ya me están apurando con la publicidad.
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0: Último temita de Fruit Plan. Este es el que más me gusta. Esto es Confess M Plant Remix. Mucho techno fiestero, ese que es para no parar de bailar. Por fiestero no quiero decir que sea grasa. Realmente está excelente este track. Me hace acordar de esos temas teclados causeros de principios de los 90. Están lupeados de una manera excelente, ¿eh? Mira cómo pega. Ese es la cosa. Ese es el tema. Mira cómo pega. Mira cómo estaba buenísimo. Me hace acordar a eso. Yo lo escuchaba y digo, este va perfecto. Y tengo la capela por ahí, pero bueno, ahora no la traje.
1: Para la próxima.
0: Para la próxima, sí. Sabés que estaba intentando cambiar los equipos. En eso estoy. Por eso por ahí no hago tantos sets. Estoy tratando de cambiar los equipos. Viste cómo está la cosa ahora. Así que me estoy viendo qué es lo que voy a inventar para cambiar los equipos. Vamos a ver. Vamos a ver qué sale.
1: A ver qué invento sale.
0: A ver qué ocurrencia criolla sale, ¿no? Ya se viene después de esto. Ahora sí vamos a pasarlo, que ya está en punta prácticamente. Tani Moreno con su set en el From Disco to Disco. Este es el bloque de Deep Showcase Invitados. Dani Moreno, en un rato nada más, cerramos con este que es Fruit Plan Confess.

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3: Buenas acapelas. Un buen producto para poner el momento que estés escuchando música electrónica muy arriba. Comunicate con nosotros. Tenemos ya el link para que la gente se pueda comunicar. El teléfono prácticamente y el Facebook. Rapidito, dale.
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mixando ahora nuestro DJ invitado, Dani Moreno. Tech House, ahí para empezar a moverse un poco, así como estamos acá, De Lanús, Buenos Aires, saludos. Desde acá, saludos al amigo Ezequiel Villegas. Siempre, loco, aguantando todo, Un capo, siempre a full, a pleno, escuchando la música electrónica. Y este sonido, Ezequiel, yo sé que estás escuchando y estás escuchando a todo volumen. Me hace acordar a Bahrein. Escuchá, la pista del medio. Escuchá. Ya digo que estás como loco. Bueno, y a todos los amigos que conocimos ahí también. Hay notas de Bahrein, Ojo, Se vienen notas de ahí, Ya tenemos material que estuvimos trabajando. Atento, Hoy, muchísimas personas pasaron a saludar a través del Face DJ Mato Radio Show. Ezequiel me pide que por favor mande saludos. Me está diciendo, manda saludos a Matías Romero. Bueno, a toda su familia también. Y a su hijita también le mandamos un saludo, que hace muy poco fue papá. Le mandamos un abrazo, escuchando desde Lanús, haciendo la previa para descoserla esta noche. Éxitos, Ezequiel. House Music para todos. Y también estamos los domingos en Radio Flash, a partir de las 18. Me contaban que antes hay una previa de música alternativa mixada o seleccionada por Multieventos Sound Mix. Cuántas cosas, Es un representante de la nueva escuela, como así también del buen gusto de la old school. Dani Moreno, subí el volumen y escuchá House Music.

0: Estamos a pleno acá escuchando el sonido de Dani Moreno. Sampleando a capelas. Dándole vida a los potes de la consola. Full, Para Matías de Lanús, un abrazo grande también. ¿Cuánta gente copada hay en Lanús de Buenos Aires, Como lo hay acá, en diferentes barrios de San Luis. Gente de Mendoza, realmente agradable, que nos hace el aguante siempre, Nair, tenemos un poco de data rapidito para que podamos ir contando la temática de hoy. Había algo para que me puedas comentar, dale. Sí.
1: Sí, te cuento. Una compañía de celular le deberá de dar un auto a un cliente que denunció publicidad engañosa.
2: ¡No!
1: Sí, bueno, te cuento, mira.
0: ¿Qué pasó?
1: Así lo dispuso la justicia de Rosario y el beneficiario recibirá un Mini Cooper 0 kilómetro.
2: ¡Yo quiero!
1: Había ganado en un concurso organizado por la compañía, informaron hoy fuentes judiciales. El juez en lo civil y comercial, Hernán Carrillo, dispuso la condena contra la empresa Ambex Argentina, operadora de Claro, a raíz de un concurso de preguntas y respuestas a través de mensajes de texto. El juicio lo había iniciado un usuario que había logrado el máximo de puntos en el concurso, pero al reclamar la entrega del premio, que era un Mini Cooper 0 kilómetro, la empresa le comunicó que en realidad lo que había ganado era el derecho a participar en el sorteo de un vehículo de ese tipo a través de la Lotería Nacional. Además, el magisterio advirtió que el caso constituye un mecanismo de publicidad tendiente a engrosar las facturas de los clientes, al determinarse que el demandante había quintuplicado el monto de las facturas de consumo del servicio para participar en el juego.
0: Qué bárbaro.
1: La verdad, una trampa.
0: La primera vez que escucho que alguien le gana a esas empresas.
2: ¿Cómo?
0: La primera vez que escucho que alguien le gana a esas empresas.
2: Es increíble, la verdad. Denunciemos todos, aclaro, entonces.
1: Sí, la verdad es que no es la única cosa, sea por sorteo, sino también roban el crédito, pero a lo loco roban el crédito.
0: Todo el tiempo, mandándote
1: todo
0: cosas.
1: Todo el tiempo, sí.
0: Mira, casualmente te contaba, que, por ejemplo, con este tema de las cosas que te mandan, y vos capaz que eliminás, pero seguís conectado, no sé, vos nunca le diste el OK. Ahora, por ejemplo, me vino 400 mangos de celular. No sé de qué. No debo nada, así que tengo que llamar. Sí, imagínate, por eso. Tendría que haber alguna ley que regule estas empresas seriamente.
2: Seriamente.
1: Sí, seriamente, la verdad.

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0: La hora 18 y 30 minutos.
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0: La hora 19 y un minuto.
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0: Es la hora 20 y un minuto.
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0: hora 20 y 30 minutos.
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0: es la hora 21 y un minuto.
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